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1: Son las 20 horas con 30 minutos.
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1: Son las 21 horas.
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1: Son las 21 horas con 32 minutos.
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1: Son las 22 horas con 2 minutos.
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1: Son las 22:33.
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1: Son las 23 horas.
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1: Son las 23 horas con 32 minutos.
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1: Son las 0:03.
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1: Es la 1:00 a.m. con un minuto.
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1: Son las 2 de la madrugada.
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0: Muchas gracias. 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
2: Son las 3 de la madrugada, con un minuto.
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2: Son las 4 de la madrugada.
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1: Son las 5 de la madrugada, con un minuto.
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1: Son las 5 de la madrugada con 31 minutos.
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1: Son las 6 de la mañana.
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1: Son las 6 de la mañana con 34 minutos.
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1: Son las 6 de la mañana con 34 minutos.

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1: Son las 7 de la mañana, con 3 minutos.
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1: Son las 7 de la mañana, con 35 minutos.
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1: Son las 8 de la mañana, con 3 minutos.
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1: Son las 8 de la mañana con 28 minutos.
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17: Hola, ¿cómo están? Qué gusto de saludarle, muy pero muy buenos días. Ya son las 8 de la mañana con 30 minutos. 8 de la mañana con 30 minutos. Se me olvidó arreglar acá don Sergio Barra, bueno, a quien saludamos. Estamos listos y dispuestos para revisar las informaciones de este día miércoles 15 de julio, San Julio y Santa Julia es el santoral católico para el día de hoy. Saludamos a través de www.radiolosangeles.cl a todos los que llevan el nombre de Julio y Julia. Y si usted está de cumpleaños, también le decimos que tengan un muy feliz cumpleaños. Bueno, el mal tiempo, ahora no llueve, ¿eh? Está todo tranquilo, pero tenemos anunciado el frente de mal tiempo. Fue así que el municipio angelino, en un comunicado ayer por la tarde, decidió suspender las clases para el día de hoy. Y estamos en línea ya con el director comunal de educación, el profesor Patricio García, para que nos cuente, director, suspendido todas las clases en el día de hoy. ¿Esto es por hoy o, recordando que mañana es feriado, o incluye el día viernes? ¿Cómo está, director? Gusto saludarle. Buenos días.
18: Muy buenos días, Sergio. Buenos días a todos nuestros colegas de radio auditoria. Sí, tal como tú lo señalas, están las clases suspendidas por el día de hoy. El viernes ya está solicitado en un comienzo de año como un día interferiado o sándwich, como le decíamos en nuestros tiempos, hoy día se llama interferiado, así que solamente suspensiones por hoy. Y en esto dejar claro que esta suspensión, si bien con el alcalde, bueno, también con el CODI, también con el DAE, estábamos monitoreando la situación, pero esta suspensión es del Ministerio de Educación. Ayer en la tarde, cerca de 7:30, 8 de la tarde, llegó el comunicado del Ministerio, que son ellos los que suspendieron las clases para toda la región.
17: Yeah.
18: Así que nosotros, obviamente, bajo eso se comunicó al alcalde y de información y se acató como tal.
17: Es bueno aclarar, esta orden de suspensión entonces viene a nivel de arriba, vale decir, a nivel ministerial, ¿no?
18: A nivel ministerial, efectivamente. Si bien nosotros estábamos monitoreando y algunos profesores, algunas instituciones habían consultado, nosotros hasta ahí a la tarde, 5:30 de la tarde, que... 5:30 de la tarde que tuve un contacto en la alcaldía, nosotros no estábamos suspendiendo porque estábamos monitoreando el tema, pero la suspensión vino del ministerio. Pedíamos hoy día, no sé, una supuesta ventanita de meteorológica, pero conocemos más nuestra zona nosotros en ese sentido, pero las clases están suspendidas por el ministerio.
17: Correcto. Director, ahora la pregunta del millón es, ¿qué va a pasar con este día? ¿Se tiene que recuperar estas clases? ¿Se tiene que devolver?
18: Mira, cuando hay suspensiones del ministerio, por ejemplo, no se deben recuperar. Pero trascendieron algunos comunicados que deberían ser recuperadas. Así que eso nosotros estamos stand-by, nos vamos a ver solamente lo oficial. Hay tiempo para ello porque sé que recuperación sería en diciembre. ¿Ya? Pero para nosotros es siguiendo las políticas de siempre. No, cuando son por la instrucción del ministerio, estas no deberían ser recuperadas.
17: Correcto. Director, ¿y aquí van incluidos los jardines infantiles?
18: Correcto, todo. Jardines infantiles, nosotros, independientemente del clima, es para todos. Así que ayer esta tarde, a través de WhatsApp, que es la medida más rápida, sin comunicar a los directores, inmediatamente en sus redes de la comunidad, también a través del Instagram, que se maneja a través de nuestra radio losangeles.cl, que es donde ellos lo encargado de, también se comunicó. Así que está todo nuestro sistema comunal suspendido. También algunos me preguntaban por el sector particular subvencionado, privado. Si bien no son de nuestra administración, pero hay que considerar que abarca para toda la región, incluye estos estamentos, y también muchos de ellos están con vacaciones en este momento.
17: Correcto. Director, ¿y qué va a pasar con la alimentación de la JUNAEB para el día de hoy?
18: No, está todo suspendido.
17: Ah, ya.
18: Todo suspendido.
17: Ya.
18: Todo suspendido. Eso era la situación ministerial. Ningún funcionario está en los establecimientos en ese sentido.
17: ¿Me clarifica lo del día viernes entonces, director?
18: El día viernes está solicitado en enero de nuestro año. Cuando hacemos calendario lo vemos con los directores. Los directores vemos todo el año siguiente. Y este tipo de interferiados se canalizan antes, se solicitan las suspensiones de actividades con las recuperaciones posteriores. Ya, el día viernes para nosotros está... Es un día interferiado.
17: Correcto. O sea, el viernes tampoco hay clase.
18: Tampoco hay clase.
17: Perfecto. Profesor Patricio García, director comunal del Departamento de Educación Municipal Los Ángeles, le agradezco este contacto, la clarificación de que este es un feriado, o sea, una suspensión de clase a nivel ministerial. Pero lo tenían usted, porque usted siempre va ahí buscando director, ¿lo tenía en mente si la cosa venía complicada, el da en suspender las clases?
18: Siempre se tienen todas en consideración un buen plan, pues yo siempre hablo de un plan A nomás, el plan A tiene que ver todas las aristas. Nosotros hasta allí estábamos viendo, no teníamos suspensión, sabíamos que lo más fuerte de precipitaciones era durante la noche y madrugada, como lo fue, y para hoy día está pronosticado solamente cerca de 40 milímetros. Uh-huh. Pero eso se va monitoreando en ese momento. Eso también el alcalde en el código lo vieron, el alcalde también estaba siempre revisando esto y monitoreando, por eso digo yo, ayer por la tarde pasé a la alcaldía, cerca de las 5 y se manteníamos en la misma situación.
17: Correcto. Ayer estuvimos ahí, director, pero no sé si se puede o si no, me quedo piola nomás. Hubo reunión de la Comisión de Educación, ¿se puede saber? O como decía un comentario con otro colega de medio, ya no tenían otro caballo que el sumario del DAEN, dele con el sumario, uno ya se le acostó mucho, porque el día del consejo, otra vez, como decía mi abuelita, dele el burro al maíz. ¿Esto es privado la reunión de ayer de la comisión?
18: A ver, las reuniones de comisión... tienen ese carácter privado de reunión de comisión.
17: Sí, porque no me dejaron...
18: Yo creo que más que privado, no son públicas.
17: Ya.
18: Sí. No son públicas. ¿Ya? Pero nosotros siempre pasamos unos temas que tienen que ver con lo que después se ve en los consejos, que eran unas modificaciones presupuestarias que estábamos revisando, que esa fue, y una licitación que pasa por comisión primero. El tema no es un problema señalarlo.
17: Correcto.
18: ¿Ya? Pero... después se pone en el próximo consejo pasa este tema.
17: Correcto.
18: ¿Ya? Y con respecto a lo que tú señalabas, no es un sumario del DAE, sino es una auditoría.
17: Auditoría.
18: ¿Ya? En ese sentido quiero también aprovechar y clarificar que el Departamento de Educación nunca se ha negado a realizar esta auditoría. Al contrario, quien habla en su momento y consta así el oficio el año 2023 fue el que primero que solicitó la auditoría del Departamento de Educación. ¿Ya? Eso después se realizó una auditoría por el control interno municipal. ¿Ya? Y después nosotros estamos pidiendo y garante siempre de eso, así que no hay ningún momento que nosotros estemos entrampando. La situación que se provocó con la licitación anterior, hubieron problemas ahí administrativos, también en la primera parte un cumplimiento de la empresa, y después otros temas administrativos que salieron a luz, está todo totalmente documentado y señalado, así que no hay una intención de no hacerla, ¿ya? O de ir esquivando, al contrario, a nosotros le interesa siempre transparentar todos los procesos.
17: Sí, oiga, director, permítame, a mí nadie me va a decir lo que se dicen porque me los piteo todo, llego, me siento y ahí estoy hasta que termina. ¿Por qué, si usted ha clarificado, ¿Por qué siempre se busca dele con la auditoría del DAEM? Usted le ha clarificado, ha conversado. ¿Cuál es la intención en el fondo de todo esto? Eso es lo que se lo iba a preguntar ayer, pero como andaba en otra usted y yo también tenía que salir porque, como usted decía, no me podía quedar. Pero esa es mi inquietud en el fondo, director.
18: Mira, las intenciones las tiene cada uno. Yo no me pronuncio frente a las intenciones de cada uno, solamente a los dichos, los hechos. ¿Ya? Pero, mira, es que es importante cuando hay una auditoría, es importante que se conozca el porqué de ello, especialmente para ver el tema administrativo financiero, que me tocó a mí cuando asumí, y eso les consta tanto a los alcaldes como a los concejales. Cuando subí me tocó decir, ojo, aquí tenemos un tema financiero. ¿Ya? Así que en eso, yo parto con esa premisa.
17: Yeah.
18: Y las demás intenciones hay que consultarle a aquellos que dan las observaciones. Pero, mira, mientras se resuelva, se haga, nosotros como departamento no tenemos ningún problema en que se realice esta auditoría. ¿Ya? Nosotros no ocultamos nada, pero sí tiene que ser con los cánones que corresponden en ese sentido. Había un vicio en la licitación que se hizo y eso se tuvo que detectar. Correcto. Pero ya está listo para subir otra vez la licitación.
17: Correcto.
18: Y las licitaciones anteriores que estaban dilatando, están todos los antecedentes que quedaron sin oferentes las licitaciones anteriores. Uh-huh. Y eso no es un problema que nosotros tengamos que manejar.
17: Sí, pero no hay un problema interno bajo su dirección.
18: No, de ninguna manera. Al contrario, me ha tocado aparentar varios procesos en ese sentido.
17: Director don Patricio García, profesor, gracias por primero clarificar por qué la suspensión de clase. Y lo segundo, tenía esta espinita de la que cada vez que llego, oye, la auditoría del DAEM y dele con que va a llover y está lloviendo más que lo que esperamos. Ya, director, que tenga buen día. Buen fin de semana, pórtese bien. Mire, el diablo vendiendo cruces. Que le salga todo bien nomás, directora.
18: No, muchas gracias, Sergio, por el contacto. Y mira, clarificar dos cosas. Uno también, una solicitud a nuestra comunidad, en nuestro auditorio y todo, que en frente a situaciones de mal tiempo, ¿ya? O cosas así, si las comunas aledañas hacen un cambio, suspenden, no dejarse guiar por eso. Simplemente esperen los comunicados oficiales por parte del municipio, del DAEM o el primer autor lo más rápido, que son los directores de los establecimientos.
17: Sí.
18: El otro día nos pasó cuando el día lunes ya Negrete había anunciado suspensión para el miércoles y los WhatsApp, los correos empiezan a llover de que suspendemos, no. Por eso ya le enviamos correo a los directores que toda información es nuestra comunal y se está revirtiendo. Lo de hoy día, como señalamos delante, es el tema ministerial.
17: Cada día,
18: bien que podamos conocer cada día todo nuestro proceso.
17: Correcto.
18: En eso, un abrazo para adelante por ustedes.
17: Director,
18: reportó bien, oye.
17: Sí, eso significa que cada comuna tiene su DAEM y cada uno determina lo que quiera. Aquí tenemos nuestro director, tenemos nuestro DAEM, así que por lo tanto me parece bien esa acotación de don Patricio de que todo lo que es educacional comunal depende de la dirección comunal angelina.
18: Exacto, y esto está, y siempre esto con la dirección final siempre de sostenedor. Nosotros, mi deber es informarlo y él toma las decisiones finales. Así que, si vienen nuevas situaciones, esperar los comunicados oficiales por parte de ayer. De hecho, ayer, fíjate, el primer comunicado que salió de la suspensión de clases salió del municipio. Estamos en coordinación directa con ellos para que sea el comunicado oficial y nosotros a su vez por los directores en ese sentido.
17: Correcto. Don Patricio, muchas gracias, buen día.
18: Gracias a ustedes, buen día, que estén muy bien.
17: Gracias. Ahí estaba el director comunal de Educación, don Patricio García Cofré, quien nos clarificaba. La suspensión de clase entonces fue a nivel ministerial, después fue confirmada y ratificada durante la tarde por la Municipalidad de Los Ángeles, y el viernes, por calendario, no hay clase. O sea, no hay clase ni hoy día, ni el viernes, mañana menos, porque mañana es feriado. Ocho de la mañana, 43 minutos, PDI Los Ángeles detuvo a adolescente en investigación por almacenamiento de material pornográfico infantil. Detective de la Brisec, investigadora de delitos sexuales, Los Ángeles, recibieron una denuncia relacionada con un hecho que habría afectado a la privacidad e integridad de una adolescente. De acuerdo a los antecedentes recopilados durante la investigación, la denuncia mencionaba que imágenes almacenadas en un dispositivo móvil de la víctima habrían sido obtenidas y posteriormente exhibidas a otro estudiante sin su consentimiento. La situación que se habría provocado una importante afectación emocional. En el marco de las diligencias investigativas, personal policial concurrió al domicilio de la adolescente investigada, donde, en presencia de su madre, esta hizo entrega voluntaria de su teléfono celular y autorizó la revisión del dispositivo. Durante dicha diligencia se habrían encontrado imágenes que forman parte de la investigación, motivo por el cual se procedió a su detención en situación de flagrancia por el delito de almacenamiento de material tipo sexual de niños, niñas y adolescentes, NNA. Esto señaló el subprefecto Patricio García de la PDI.
5: En relación a denuncia por el delito de adquisición o almacenamiento de material pornográfico infantil cursada por una mujer mayor de edad en la comuna de Laja, quien señala que en el colegio donde estudia su hija de 15 años de edad se estarían difundiendo fotografías desnudas de la menor por parte de otra compañera de colegio. Conforme a esto, detectives de la Brigada de Delitos Sexuales de Los Ángeles realizaron una serie de diligencias investigativas, estableciendo que efectivamente existían imágenes de la menor desnuda, las cuales estaban siendo exhibidas y difundidas por una compañera de curso de la víctima, quien habría obtenido las imágenes mediante capturas de pantalla sin que ésta se enterara. La menor imputada, en presencia de su madre, reconoce el delito y entrega de manera voluntaria su teléfono celular, donde mantenía las imágenes de su compañera desnuda. Por tal motivo, es detenida en flagrancia por almacenamiento de material pornográfico infantil, siendo trasladada a la unidad policial. Posteriormente, y conforme a instrucciones del fiscal de turno, la menor imputada queda en libertad y es entregada a su madre. Es importante indicar que se continúan las diligencias para establecer si hay otros casos similares en el colegio o si alguien más mantiene las imágenes de la menor.
17: La Policía de Investigaciones de Chile reitera el llamado a denunciar oportunamente cualquier hecho que pueda afectar la integridad, privacidad o indemnidad sexual de niños, niñas y adolescentes, así como a promover el uso responsable de la tecnología digital y el respeto por la intimidad de las personas.
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17: 8 de la mañana, 46 minutos, con la presencia de 8 de los 10 concejales. Nos llegó la concejala Ortiz y el concejal Cano. Y con la presencia del alcalde José Pérez, se realizó el segundo consejo municipal en el día de ayer. Es el concejal Bermedo quien entrega la primera acta de la comisión Serplan, quien señaló:
7: se presenta el primer tema de dos correspondiente a la licitación pública, reposición y mejoramiento de veredas 2026 Los Ángeles, por ID 2408-34-LP26, con presupuesto municipal de 70 millones de pesos. El profesional de ese plan, señor Marco Fernández, comienza indicando que el proyecto considera la reposición de varios paños de acera distribuidos dentro de la comuna para dar continuidad peatonal. Algunos de los sectores a intervenir son calle Villagrán, Toronto, Montreal, María Novoa, Comandante Orozco, Ferrocarril con Avenida Oriente, Río Yaqui, Tolpán, Los Apaches, Los Amahuacas, Pedro Luna, Villa Cataluña, entre otros. En total son 61 puntos a intervenir aproximadamente, pudiendo agregarse otras solicitudes. En el acto de apertura se pudo constatar la participación de 5 oferentes, 4 de los cuales fueron ofertas válidas: Marco Antonio Centeno Figueroa, Ruth 10-278-981-1, Marco Morales y León S.P.A. 77-295-435-2, Ingeniería y Construcciones BIS S.P.A. 76-260-325-K y Transporte y Obras Robale S.P.A. 77-484-976-9. Los criterios de evaluación fueron un 93% precio, de los cuales el precio promedio por los oferentes fue el siguiente. En el caso de Berea se evaluó la unidad por metro cuadrado construido, en el caso de Soleras, metros lineales, y en el caso de dispositivos de rodado y extracción de árboles por unidad. Marco Antonio Centeno, un precio promedio de 44.572 pesos. Morales y León, 82.227 pesos promedio. Ingeniería y Construcciones BIS S.P.A., 78.011 pesos. y Transporte y Obras Rurales S.P.A. 129.222 pesos. Programa de integridad un 5% y cumplimiento de requisitos formales un 2%. En resumen, el puntaje final obtenido por los cuatro oferentes fueron Marco Antonio Figueroa Centeno, Marco Antonio Centeno Figueroa con un puntaje final de 100%. Morales y León S.P.A. un 57,41%, Ingeniería y Construcciones BIS S.P.A. 60,13% y Transporte y Obras Robal S.P.A. 39,07%. Conclusión, derivado de los antecedentes disponibles, esta comisión concluye que la oferta del oferente Marco Antonio Centeno Figueroa obtuvo el mayor puntaje final igual a 100 puntos, cumpliendo los requisitos establecidos en las bases de licitación, por lo que se propone al señor alcalde poner en consideración al Consejo Municipal adjudicar a dicho oferente la licitación, reposición y mejoramiento de veredas 2026 Los Ángeles, por un monto total máximo de 70 millones de pesos, impuesto incluido, y con un plazo de ejecución de 140 días corridos y para los siguientes precios unitarios. Lo voy a mencionar. Para veredas, el precio unitario fue de, por metro cuadrado, de 34.143 pesos. Para veredas R7, 31.897. Para veredas R28, 28.322 pesos el metro cuadrado. Accesos vehiculares R3, 36.771. Accesos vehiculares R7, 35.581 por metro cuadrado, y accesos vehiculares R28, 33.320 pesos el metro cuadrado. Soleras, 16.660 pesos el metro lineal. Dispositivo de rodado unidad, 90.440 pesos. Y extracción de árboles por unidad, 94.010 pesos.
17: También entregó la buena noticia de la adquisición de un terreno para el sector de la población siglo XX.
7: El asesor urbanista, señor Mario Carrasco, informa que se ha recibido, se ha recibido el encargo de comprar un terreno para equipamiento comunitario para la población siglo XX de Vallejo. Para ello se dictó el decreto alcaldicio número 4238, mediante el cual se autorizó a la dirección CEPLAN realizar el respectivo proceso público para la adquisición de un terreno para el funcionamiento de las organizaciones comunitarias, territoriales y funcionales del sector población siglo XX. Por lo que se procedió a realizar las bases administrativas para dicha compra. En las bases administrativas que se elaboraron se establecieron las formalidades y requisitos a cumplir por los oferentes. En el acto de apertura se pudo constatar la participación de un oferente cuya oferta es válidamente recepcionada. El oferente fue Silvia Geni Muñoz Parra, RUT 9640653-3, como condición válida. Los criterios de evaluación fueron 80% precio, con la cual la oferente postuló con un precio de 38 millones de pesos. Superficie de terreno se categorizó por un

0: con el fin de verificar si la oferta se ajusta a los intereses municipales. Los valores de tasación se resumen en la siguiente tabla. Tasador, Cristian Bolodia Araneda Neira, 44.697.988 pesos. Mafe Consultoría S.P.A., 58.222.034 pesos. Tinsa Chile S.A., 60.746.789 pesos. Valor promedio, 54.555.604. Valor oferta, 38 millones. El valor ofertado es un 30% inferior al promedio de las tasaciones practicadas. En conclusión, del análisis y evaluación técnica y económica de la oferta presentada, esta comisión concluye que la oferta de Silvia Geni Muñoz Parra, RUT 96406-53-3, obtuvo un puntaje ponderado de 90 puntos, cumpliendo con los requisitos establecidos en la base administrativa, por lo que se propone al señor alcalde poner en consideración del Consejo Municipal aprobar la adquisición de la propiedad ubicada en calle Santiago Barrera, número 1350, por un monto total de 38 millones de pesos.
1: Por otra parte, de la misma comisión, la concejala Oriana Offerman Perelló también entregó una buena noticia ahora que irá en la construcción de baños y duchas para la cancha de patinaje ubicada en el polideportivo.
2: A la construcción de camarines y baños para la cancha de patinaje anexa al polideportivo por un monto de 319.738.000 pesos, que considera una superficie de 159,12 metros cuadrados y que incluye los siguientes recintos: dos bodegas generales de 5,27 metros cuadrados cada una, un closet de aseo de 1,05 metros cuadrados, dos baños públicos generales de 10,85 metros cuadrados, dos baños públicos universales de 5,27 metros cuadrados cada uno, dos camarines de 23,04 metros cuadrados cada uno, dos recintos ducha de 7,75 metros cuadrados y un recinto para equipos o para, que en este caso se utilizará para la ubicación de los termos, de 7,80 metros cuadrados cada... uno, porque es un recinto para estos equipos termos. En el acta se adjunta una fotografía aérea de lo que va a ser el área a intervenir, anexa a esta cancha de patinaje en el recinto del polideportivo, también un corte, cierto, un plano de cómo va a estar la distribución de los espacios, los accesos, las dimensiones, ventanas, puertas, etcétera, muros, divisorios, y luego viene un cuadro donde está el detalle de los gastos de operación y mantención. Voy a ir al resumen. La operación se estima en un costo anual de 4.462.056 pesos, que es lo que vamos a tener que votar nosotros como Consejo Municipal, ¿cierto? El compromiso de la operación, que significa, como ya dije, 4.462.056 pesos anuales. Y en el caso de la mantención, un total de 6.505.368 pesos, ¿ya? En el caso de los gastos de operación, incluye la electricidad a utilizar en estos baños y camarines, agua potable, alcantarillado. Y en el caso de los gastos de mantención, anualmente, ¿cierto?, se incluye la pintura general, la limpieza del canal de aguas y lluvia, el mantenimiento sanitario, la limpieza general y aseo y el mantenimiento del sistema eléctrico. Luego, la presidenta de la comisión, concejal Offerman, agradece la presentación y ofrece el espacio para las consultas. La concejal Perelló consulta si las duchas son un requerimiento normativo y si el recinto de camarines incluye calefacción. El profesional de SECPLAN, don Manuel Panes, responde que el IND no se pronuncia sobre espacios que no sean deportivos. Sin embargo, el proyecto se plantea como cumplimiento normativo de la OGUC. Respecto de la calefacción, este recinto no la incluye, se considera en el diseño aislación de piso y cielo, sin embargo. La concejal Consuelo Perillo consulta si solo se presentarán estos dos proyectos FRIL. Ahora, a continuación, procedo a leer el segundo. El profesional de SECPLAN responde que el marco presupuestario para nuestra comuna es de 504.645.000 pesos, por lo que estos dos proyectos completan ese marco presupuestario, no hay para más. De acuerdo a la exposición, la presidenta de la comisión somete a votación el compromiso de financiar entonces con recursos municipales los costos de operación y mantención una vez que se ejecute el proyecto y comience su operación, siendo aprobado por la unanimidad de los concejales presentes integrantes de la comisión.
1: Por su parte, el concejal de la Comisión Finanza, cuyo presidente es Eduardo Velázquez, entregó el siguiente informe que irá en la reparación completa de baños y camarines

0: del estadio municipal.
1: Reparaciones varias de edificios municipales por 80 millones de pesos. La profesional de administración municipal, señora Javiera Espinosa López, señala que la solicitud de recursos se usará para la adquisición de materiales de ferretería y artefactos para baños y camarines del estadio fiscal. Esta adquisición se efectuará a través de un convenio marco y los trabajos se ejecutarán mayoritariamente por parte de funcionarios de recursos físicos. Además, en convenio marco, la adquisición de algunos artefactos incluye la instalación. Establece además que todos los artefactos serán renovados, con la finalidad de dar un estándar nuevo a estos espacios. Respondida a las consultas, el presidente de la comisión somete a votación la propuesta de modificación presupuestaria, siendo esta aprobado por la unanimidad de los concejales integrantes de la comisión presentes, y propone su aprobación al Consejo Municipal.
0: Nos queda más de lo que fue el Consejo Municipal, por ejemplo, la concejala Perilló, que habló de los estacionamientos de minusválido y los parquímetros, el concejal Badilla, que nos hizo el resumen de lo que fue, la concejala Oriana Offerman, en relación a este sumario administrativo del Servicio Salud, donde habrían millones involucrados, ¿no? Todo esto se está a la espera de lo que va a definir la Contraloría, quien tomó parte en este asunto, como así también el resumen del alcalde del Consejo Municipal realizado en el día de ayer. Antes de irme, quiero llamar a don Norman Matos porque hay actividades deportivas acá en la provincia, en la región y el país que han sido suspendidas. Lamentablemente, suspendidas varias actividades que son de interés para todos nosotros. Don Norman, ¿partimos por la nacional o partimos por lo local? Gracias, don Norman, por su precioso tiempo. Buenos días.
2: Muy buen día, Sergio. Efectivamente, mire, la verdad que con este frente de mal tiempo era de suponer que algo iba a ocurrir, porque ya muchos eventos que no son necesariamente deportivos y que se desarrollan al aire libre iban derechamente a suspenderse, ¿no? Y paulatinamente comenzó a correr, la información de distintas actividades. Por ejemplo, y nos vamos a centrar primero en el plano local, se iba a realizar este fin de semana el nacional de vuelo
0: de tórtola
2: al vuelo. Esa, sí. Esa es la correcta.
0: Porque el del vuelo la tórtola
2: no conjuga mucho, exactamente. El tema es que era notición, ¿saben por qué? Porque llevaban como 12 años que el club Vicente García no realizaba un evento de esta envergadura, producto de que durante varios años el club Vicente, exacto, estuvo en zona, en estado de excepción, y por tal razón el club que porta armas no podía realizar un evento de esta envergadura, con todos los problemas que tuvo el club, que estuvo sin participar en su momento. De hecho, para ir a participar a otras localidades tuvo que hacer malabares,
0: un permiso especial
2: o solicitar armas a deportistas de otras localidades. En fin, bueno, se abrió esta posibilidad, y qué mejor noticia era desarrollar este campeonato nacional de vuelo, de tórtola al vuelo. El tema es que justo llegó este frente de mal tiempo y se tuvo que suspender, porque estaba programado precisamente para este fin de semana, ¿no? Pero bueno, a mal tiempo buena cara. Los integrantes del club Vicente García atendieron esta situación y evidentemente ya se están planificando para lo que se viene, porque ahora sí que tienen carta libre como para poder realizar diversos eventos. Ya, eso es una cosa. Lo otro, no se preocupaba el fútbol amateur. ¿Qué pasaba con las diversas situaciones en ANFA? Bueno, finalmente, aunque yo no sé si tuviste algún comunicado oficial de ANFA, pero me da la sensación de que cada club al final entregó un comunicado, aunque se entiende de que la autorización corresponde evidentemente a la organización máxima de ANFA, que es precisamente encabezada por Ricardo Hernández. Evidentemente no va a haber el fútbol amateur en las canchas. Eso es otra cosa.
0: ¿Lo de Miguelito Jara también?
2: Lo sé. Había entrenamiento de las series menores de Iberia que efectivamente se realizaban al aire libre y se tuvo que finalmente suspender, ¿no? Y así como en Los Ángeles, en distintas localidades y comunas también tuvieron que suspenderse. Ahora bien, nos quedaba pendiente y era una preocupación, y lo comentábamos, el hecho de qué iba a pasar con la tercera división, entendiendo que hay cuatro clubes que forman parte de la tercera división, tanto A como B. El A, recordemos, está Comunal Cabrero, que ha hecho una extraordinaria campaña bajo la tutela de Yuri Fernández. Y el AB, Nacimiento, estaba Deportes Laja Histórico, otro que ha hecho una campaña de secollante al mando de Patricio Leiva, y el elenco de Iberia, que venía de perder ante Arturo Fernández Vial. Bueno, ¿qué iba a pasar? Porque hay que considerar que, por ejemplo, el caso de Iberia tenía que trasladarse a la ciudad Valdivia. De Valdivia. Y uno decía, bueno, en cuenta Valdivia, porque generalmente este río atmosférico estaba concentrado más en la zona centro-norte, ¿no? No sabíamos. Bueno, finalmente se emite, bueno, Iberia tenía que enfrentarse, reitero, a Deportes Valdivia, ya lo dije, mientras que Nacimiento, por ejemplo, tenía que ir a trasladarse hasta la región del Maule para enfrentarse a Buenos Aires de Parral, uh-huh. O sea, el líder. Y en el caso de Deportes Laja Histórico, Deportes Laja Histórico tenía que jugar en condición de local ante Gazaparín, en el Facela, ¿no? Y en el caso de Comunal Cabrero, tenía que jugar en condición de local, luego de un muy buen triunfo sobre Lautaro de Wynn, enfrentando al elenco de Gazaparín. Bueno, ¿qué iba a pasar con eso? Ayer se reunió el Consejo de Presidentes de la Tercera División y emitió precisamente un comunicado en el que se señala a la letra lo siguiente, donde dice que paulatinamente, como es de conocimiento de todos, gran parte del territorio nacional en los próximos días está siendo afectado por un frente de mal tiempo, lo que trae como consecuencia que, bueno, dicho sea de paso, el campeonato se tenga que suspender. Por tales motivos, tal como dice el texto explícito del directorio de la tercera división, se acordó en forma unánime, a contar de la presencia fecha, suspender toda la segunda fecha de la segunda rueda, que es la 15ª, en ambos campeonatos, programadas para los días sábado 18, domingo 19 del presente. Ahora, la duda que queda, mi querido Sergio, estimados auditores, ¿se va a correr la fecha? Lo más probable es que finalmente Iberia, que se tenía que trasladar a Valdivia,
0: vuelva a jugar de local,
2: tenga que jugar de local, y tiene que enfrentarse, de ser así, ante el elenco de... Ay, se lo tenía precisamente en pauta, enfrentarse en condición de local. Y si tú miras desde el punto de vista deportivo, creo que es lo mejor que le pudo haber pasado a Iberia. Se tiene que enfrentar a Interconcepción. Interconcepción, que esta fecha tenía que medirse ante Arturo Fernández Vial, sí, ¿ya?
0: En el Morro de Talcahuano.
2: Entonces, le permite a Giovanni Olivares, primero, tener una semana más de recuperación de sus jugadores, aquellos que están un tanto lesionados, y segundo, pensar en que, bueno, puede recuperar tres puntos importantes porque tendría que jugar el local. Pero eso tendría que verse, lo tendría que dilucidar la tercera división, pero como ha sido la tónica, la fecha se termina corriendo, ¿no? Así que ese es lo particular. Y en el campeonato profesional, tanto el campeonato de la segunda división profesional como la liga femenina está suspendida. Hay que recordar que el fútbol profesional, y con esto cierro, del campeonato, digamos el principal, ¿no? Porque hay como cuatro campeonatos que ha organizado la NFP, eso se va a jugar el fin de semana el último fin de semana de este mes, así que no hay mayores inconvenientes. O sea, en buenas cuentas y en resumidas, el fútbol, el deporte en buenas cuentas está absolutamente
0: incluyendo
2: suspendido.
0: Incluyendo la Copa de la Liga entre Ñublense y O'Higgins.
2: Exactamente, queda absolutamente suspendido. Incluyendo el rugby, porque los Cóndores tenían que jugar por la Liga en La Serena, también ha sido suspendido. Así que hoy o este fin de semana no hay deporte en ninguna parte del territorio nacional.
0: Excepto hoy día Argentina.
2: Bueno, sí, exactamente. Ya.
0: Puede retirarse.
2: Muchas gracias, señor. Me he ganado el desayuno, ¿no? Muchas gracias.
0: Pregúntele al dueño de casa ahí.
2: Muchas gracias.
0: Ya, don Norman Racatán Mato con todo el resumen deportivo. Nosotros los vamos, son las 9 de la mañana con 6 minutos, junto a don Sergio Barra Albornoz. Le damos las gracias porque nos escucharon a través de www.radiolosangeles.cl y también a través del Facebook de Sergio Menafaría. Para mañana, para todas las Carmencitas, que lo pasen lindo día. Y hoy día los Julio y la Julia, también que tengan un lindo día. Gracias, lo reencontraremos Dios mediante, en lo personal, el próximo día martes. Gracias, buenos días.
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4: Son las 9 de la mañana, con 7 minutos.
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¿Cómo le va? Muy buenos días, gusto tremendo de saludarlos en esta jornada de miércoles 15 de julio. Ya se partió nuevamente el mes, con clases completamente suspendidas, por lo menos en el ámbito del sistema educacional. Ningún establecimiento que está bajo la tutela de la Dirección de Educación Municipal tiene clase en el día de hoy. Esta suspensión de clases, tengo entendido que se va a prolongar para el día viernes. Por lo tanto, qué manera de tener vacaciones los profesores, ¿no? Y también los asistentes de educación y los directores. ¿Para qué le cuento? Sacaron pasaje al tiro, andar por allá por Brasil. Exactamente. Cubriendo algún tipo de actividad que pueden haber planificado. Fuera de bromas, esto es una medida que se adoptó para evitar cualquier situación que pueda afectar especialmente a los alumnos en general por estas condiciones climáticas. ¿Cómo se dice, Sergio Mena? ¿Hay una escampadita? ¿Cómo cuando hay una escampadita? O sea, no está nublado, pero 12. Hasta las 12, 12 y media. Exactamente, para que todos pudiéramos retirarnos a nuestros hogares, pero obviamente esperamos que las condiciones meteorológicas se vayan cumpliendo. Vamos a seguir teniendo lluvia, eso lo vamos a revisar en un ratito más. Estamos junto a don Sergio Barra Albornoz para acompañarle hasta las 12 horas mediodía en Chile. Estamos con equipo completo. Don Sergio René Mena Farías se está hidratando y está con un golpe vitamínico, pero al 100% para poder salir a reportear y poder entrevistar a las gotas de lluvia que van a caer durante el transcurso de esta mañana. Mientras don Norman Matus, concentrado en los matinales, para que nos traiga la información a nivel nacional, cómo se está comportando nuestro país. Fuera de broma, vamos con la música en esta mañana de miércoles.

9 de la mañana con 26 minutos, 9 de la mañana ya con 26 minutos, así estamos compartiendo esta jornada de la mañana de Los Ángeles y estaremos, como le decíamos en un principio, hasta las 12 horas, mediodía en Chile.

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1: Son las 9 de la mañana, con 29 minutos.
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Faltan ya 26 minutos para las 10 de la mañana. Estamos de vuelta para comentarles que tenemos una temperatura ambiente de 11 grados con 5 décimas a esta hora de la mañana acá en la ciudad de Los Ángeles. 11 grados con 5 décimas. Fíjese que la lluvia caída en las últimas horas acá en esta capital de la provincia de Biobío no ha logrado disminuir el déficit de agua caída que tenemos respecto a lo que ha sido el año pasado. Fíjese que el año pasado, en igual fecha, habían ya precipitado 389,6 milímetros. Este año, en esta misma fecha, solo han precipitado 268,9 milímetros. Todavía tenemos un déficit de agua caída acá en la ciudad de Los Ángeles, de acuerdo a esta estadística que nos entrega la Dirección Meteorológica de Chile. Repito, 11 grados con 5 décimas es la temperatura ambiente que tenemos a esta hora de la mañana, con una humedad relativa en el aire del 98% y una presión barométrica de 1009 milibares o hectopascales. ¿Ah? Todo el día vamos a tener lluvia. Hoy día debiera precipitar aproximadamente 45 milímetros, ¿ya? Y debiéramos tener una temperatura máxima que no sobrepase los 12 grados.

0: Faltan ya 18 minutos para las 10 de la mañana. Vamos a tomar contacto con la unidad móvil a cargo de Sergio Mena para que nos entregue información a esta hora de la mañana. Sergio, ¿qué tal? Muy buenos días.
1: ¿Cómo está, don Luis Riquelme? Gusto de saludarle. Muy, pero muy buenos días. Hoy día ya 15 de julio, Santa Julia. Mire, los julios, ¿no?, están de onomástico en el día de hoy. Quiero contarle que aparte de estar suspendidas las clases, como lo contamos hoy en nuestro informativo, quiero decirle que el delegado presidencial lideró COGRIT provincial ante pronóstico de lo que estamos viviendo, ¿no? La información completa dice que con el objetivo de fortalecer la coordinación y preparación frente al sistema frontal pronosticado para la provincia, el delegado provincial de Biobío, Juan Pablo Mellado, encabezó una nueva sesión del Comité para la Gestión de Riesgo de Desastre COGRIT provincial. La instancia reunió a los servicios públicos, organismos de emergencia, municipios e instituciones responsables de la respuesta ante eventuales contingencias, con el fin de revisar los planes de acción, coordinar recursos y reforzar las medidas preventivas para resguardar a la comunidad. Como delegación provincial de Biobío, hacemos un llamado a la ciudadanía a mantenerse informada a través de los canales oficiales, a adoptar medidas de prevención y seguir las recomendaciones de las autoridades durante el desarrollo del evento meteorológico. Así que, ¿cuáles son las recomendaciones básicas? Si no tiene que nada salir de emergencia, mejor quédese en casita. Es la recomendación que hacen desde la delegación provincial por este frente de mal tiempo que dicen que va a durar hasta el fin de semana. Somos noticias aquí en Radio Los Ángeles.

Ya, son 8 los minutos que nos separan de las 10 de la mañana. Con alegría, a pesar de las condiciones climáticas, estamos viviendo la mañana de Los Ángeles a través de Radio Los Ángeles.cl.

de la mañana en todo nuestro país. Fíjese que el área de comunicaciones de la Dirección Comunal de Salud, que depende de la Municipalidad de Los Ángeles, acaba de informar a todos los usuarios que los CEFAM, SECOSF y postas rurales están atendiendo de manera normal hoy miércoles 15 de julio. Agrega que solo algunos de los establecimientos presentan problemas menores, principalmente goteras y filtraciones, producto del temporal, lo cual está siendo subsanado por los equipos de mantención de la Dirección Comunal de Salud. Reiteramos entonces, todos los CEFAM y SECOF y postas rurales de la Comuna de Los Ángeles se están atendiendo en forma normal hoy día miércoles 15 de julio. Fíjense que me acaba de llegar otra alerta, un nuevo temblor en la zona de Valparaíso. Desde anoche que está temblando. Este serían ya como el quinto temblor que se registra en la zona de Valparaíso, en la costa principalmente, con magnitudes que van entre los 5 y 4 grados aproximadamente, de acuerdo a lo que me ha llegado en esta alerta que tenemos en los teléfonos móviles, ¿ya? Bueno, esperemos que se vaya liberando de a poquitito la energía para que así no tengan que sufrir tanto como sufrimos nosotros el 27 de febrero del 2010. 10 de la mañana ya con 2 minutos. 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
1: Son las 10 de la mañana con 5 minutos.
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0: de la mañana ya con 10 minutos vamos a retomar el contacto con Sergio Mena para que nos entregue más informaciones a esta hora de la mañana. Adelante, Sergio.
1: Volvemos a tomar contacto, Luis, para contarle dos cositas del deporte, ¿no? Hoy día debe salir el otro equipo que va a participar en la etapa semifinal del Campeonato Mundial 2026, ¿no? Donde los argentinos y los ingleses van a tener mucho que decir en el día de hoy. Lamentablemente, se me cayó a mí el favorito, que era Francia, ¿no? Bien ganado por España. Y de eso le quiero contar del deporte local, porque fue suspendido definitivamente por todo este frente de mal tiempo el campeonato nacional que se iba a realizar en nuestra ciudad este domingo de Tórtola al Vuelo y que era organizado por el Club Vicente García. Álvaro García Parra, integrante de esta institución, nos informó en el día de ayer oportunamente que lamentablemente para lo que estábamos preparados para ver este campeonato el día domingo ha sido suspendido y habrá que esperar porque como es fecha calendario ya no creo, decía Álvaro García, que puedan tener una nueva fecha, ¿eh? Así que fue suspendida la participación de este campeonato nacional de Tórtola al Vuelo que se iba a realizar aquí en Los Ángeles. Como así

información de este fin de semana también ha sido suspendida. Así que informaciones, creemos que para allá también va la ANFA Bio Bio, que debe jugar los días jueves y también el fin de semana, como así también la Liga Femenina y la Rayuela. Eso quería contarle, un poquito de deporte también es bueno a esta hora de la mañana, aquí en Noticias, en Radio Los Ángeles.

10 de la mañana ya con 20 minutos, les cuento que la ex alcaldesa de Antofagasta, Karen Rojo, llegó a Chile para cumplir su condena de 5 años y un día de presidio por el delito de fraude al fisco. La ex autoridad arribó al aeropuerto Arturo Merino Benítez, acompañada de funcionarios de la Policía de Investigaciones, en un vuelo comercial proveniente desde Madrid. Rojo viene de estar casi 4 años encarcelada en un recinto penitenciario de Países Bajos, luego de ser capturada en julio del 2022, tras la condena de fraude al fisco que fue confirmada ese año por la Corte Suprema. Con su presencia en territorio nacional, la exalcaldesa será trasladada hasta el primer juzgado de garantía de Santiago para enfrentar su control de detención. Posteriormente será ingresada al Centro Penitenciario Femenino de Santiago.

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1: Son las 10 de la mañana con 30 minutos.
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5 solo minutos que nos separan de las 11 de la mañana. Fíjese que una reforma constitucional buscaría presentar el Ejecutivo de cara a retomar la agenda de seguridad y en medio de la semana clave para el proyecto de reconstrucción que se votaría en el Senado. El lunes, el ministro de Seguridad Pública, Martín Arrau, socializó con el oficialismo alguna de las iniciativas que buscará llevar al Congreso. Y en este contexto es que dirigentes de las colectividades dieron cuenta que el Ejecutivo buscaría que mediante reforma constitucional se lograra habilitar un régimen carcelario estilo 41 bis, o también conocida como cárcel estricta. Se trata de un modelo italiano que combate el crimen organizado mediante el aislamiento de los líderes de la mafia. El régimen funciona desde 1980 en ese país y ha sido elogiado en más de una oportunidad por José Antonio Kast. En febrero de este año, en la gira internacional que Kast desarrolló en su calidad de presidente electo, se reunió con la primera ministra italiana Giorgia Meloni. Tras el encuentro, Kast relató que abordaron materias ligadas al tema fronterizo y sistema penitenciario. No obstante, siguió Kast, el modelo italiano apunta en el mismo sentido, en el cual es aislar a los líderes de las organizaciones criminales y que no puedan tener ningún contacto tanto con sus agrupaciones como sus familias. Eso es lo que de alguna u otra manera quiere presentar ante el Congreso para su estudio y aprobación.

Faltan ya 18 minutos para las 11 de la mañana. Fíjese que a 6 años de la pandemia por COVID-19, un estudio chileno identificó una importante relación entre un contagio grave de coronavirus y un mayor riesgo de desarrollar tuberculosis el año posterior de la infección. Así lo reveló un estudio liderado por el Centro de Interés Nacional, que se identifica con las siglas CENTINET, Centro de Vigilancia Epidemiológica y Nuevas Tecnologías para Amenazas Infecciosas Emergentes, ¿ya? En el análisis publicado por la revista Comunicaciones Naturales, se aportó evidencia inédita sobre uno de los efectos indirectos que la pandemia podría haber tenido sobre enfermedades infecciosas de larga data. El equipo investigador analizó información de más de 3,6 millones de personas diagnosticadas con COVID-19 acá en Chile y determinó que quienes requirieron hospitalización presentaron un riesgo aproximadamente 8 veces mayor de desarrollar tuberculosis durante el año siguiente, en comparación con quienes cursaron la enfermedad sin cuadros graves. Los investigadores observaron que el mayor riesgo de tuberculosis se concentran durante los primeros 6 meses posteriores al COVID-19 grave, un periodo compatible con mecanismos de reactivación de infecciones tuberculosas latentes o de progresión acelerada de la enfermedad. Asimismo, el estudio muestra que este riesgo disminuye en personas vacunadas contra SARS-CoV-2, lo que sugiere un efecto protector indirecto en la y de la vacunación para y al prevenir cuadros graves. Salvador Vargas García, candidato a doctor en epidemiología de la Pontificia Universidad Católica de Chile y autor principal de la investigación, explicó que el estudio confirma, utilizando datos poblacionales de alta cobertura, hipótesis que ya habían surgido desde la inmunología. Las infecciones virales severas pueden desregular la respuesta inmune y favorecer la reactivación de infecciones latentes.

Faltan 9 minutos para las 11 de la mañana. Les cuento que el canciller Francisco Pérez Mackenna iniciará este sábado una gira por Indonesia, Singapur y Filipinas para profundizar los vínculos de Chile con los países del sudeste asiático y abrir así a la diversificación de mercados y atraer inversiones. El viaje se realizará entre el 19 y el 25 de julio y contempla actividades en Yakarta, Singapur y Manila, ocasión en que se reunirá con altas autoridades, representantes de empresas y potenciales inversionistas. Según indicó y según el ministro, el viaje responde a una convicción muy clara. Chile necesita crecer más, diversificar sus mercados y fortalecer su presencia en las regiones más dinámicas del mundo. El sudeste asiático concentra algunas de las economías con mayor crecimiento y proyección en la actualidad y representa una enorme oportunidad para nuestras exportaciones y para abrir oportunidades para los chilenos. En la ocasión se presentará el programa Shows Chile, una iniciativa que busca atraer más inversiones, innovación y talento a nuestro país.

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1: Son las 10 de la mañana con 59 minutos.
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Estamos ya de vuelta en esta siguiente media hora, 11 de la mañana con 4 minutos, para comentarles que el buen precio del cobre ha sido el principal impulsor para el crecimiento de las exportaciones nacionales al primer semestre. Pero el resto de la canasta minera no se queda atrás, ¿eh? Según los datos del Banco Central, hasta la primera mitad del año, la demanda por oro ha tenido una notable variación positiva, que de hecho ha aumentado la participación relativa de sus principales mercados en el ranking de destinos para el comercio exterior nacional. En concreto, los datos entre enero y junio muestran que las ventas de oro al extranjero sumaron 2.411 millones de dólares y prácticamente duplicaron los resultados obtenidos en el mismo periodo del 2025. Este desempeño ha sido tan relevante que les entregó un inusual protagonismo a países que no suelen estar entre los principales destinos de exportación para Chile. Quien lidera el interés por el oro chileno es Suiza. Por eso, al primer semestre se posicionó como el séptimo país con el mayor flujo de exportaciones nacionales, sumando 1.459 millones de dólares. Ese monto es el doble del registrado en 2025 y 1.156 millones de dólares corresponden exclusivamente a la demanda por oro. Con este avance, el país europeo superó a varios destinos más tradicionales como España, Países Bajos, México y o Alemania.

la mañana ya con 13 minutos, 11 de la mañana con 13 minutos. Fíjese que la justicia declaró culpable al exalcalde de Renaico, Juan Carlos Reinao, por los delitos de estupro, aborto y abuso sexual, aunque dejaron fuera el cargo por violación. Mientras la fiscalía y los querellantes solicitan 20 años de cárcel, la defensa apunta apenas no superior a los 5 años de libertad vigilada, más encima. Luego de casi 2 meses de juicio, el Tribunal Oral de Cañete entregó su veredicto respecto del ex jefe comunal, quien fue llevado ante la justicia ya por violación, abuso sexual e inducción al aborto, en el caso de 3 mujeres, una de ellas menor de edad, al momento de los hechos. En una extensa lectura, el juez Marcos Pincheira, presidente del tribunal, explicó los argumentos para llevar a la resolución que finalmente absolvió al exalcalde de los cargos por violación y abuso sexual respecto de una de las víctimas. Así fue modificada la violación por estupro, reiterado en el caso de la menor, y dando por acreditado el abuso sexual y el aborto.

11 de la mañana ya con 20 minutos. La siguiente información es a modo de información, más que nada, porque sigue las reacciones tras no concretarse la auditoría al Departamento de Administración de Educación Municipal DAEM de Los Ángeles. Lo anterior debido a una crisis financiera por un déficit que ha sido proyectado hasta en 8,000 millones de pesos y que se arrastra de la administración anterior. El concejal Daniel Badilla manifestó que es trascendental llevar a cabo esta acción en la que ciudades que son capital regional, como Concepción o Temuco, se ha efectuado sin problemas y en menos de un año. A su juicio, lo anterior podría tratarse de una falta de voluntad de quienes deben encargarse de este asunto. Por lo anterior, Badilla no descarta que se deba recurrir a la Contraloría para que tome cartas en el asunto. Desde el municipio, el administrador municipal Raúl Fuentes dio a conocer al Consejo que hay un proceso de invalidación debido a los alegatos de la empresa que se adjudicó la licitación. Por ello, una vez terminado este proceso, se puede volver a realizar el llamado a licitación.

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1: Son las 11 de la mañana, con 27 minutos.
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Ya faltan 28 minutos para las 12 horas mediodía en Chile. Pasada las 10 y media de esta mañana terminó la sesión del Comité para la Gestión de Riesgo de Desastres, COGRID, regional del Biobío, en donde se entregó un balance de la situación ante el sistema frontal que estamos experimentando a esta hora ya de la mañana. En voz del delegado presidencial Julio Anatibia, se informó que las lluvias han cumplido de acuerdo a lo pronosticado. De esta forma, han caído cerca de 100 milímetros en la cordillera, 60 milímetros en la provincia de Concepción y 80 en la provincia de Arauco. Además, Anatibia confirmó que hay 88 casas con algún grado de afectación, centradas principalmente en las comunas de Talcahuano, 70 viviendas, y Tomé, 18. A la vez, Julio Anatibia informó de pequeños desprendimientos en los alrededores del puente Patagual, camino a Santa Juana, donde hay obras para evitar mayor afectación al tránsito. Respecto a la alerta amarilla decretada por el posible desborde del río Pichilo en Arauco, el delegado confirmó que siguen los trabajos, pero hasta este último reporte la situación estaba normalizada. Mismo caso con el aumento del caudal del estero Villavista en la comuna de Tomé, el que, si bien generó cierto anegamiento, la situación también está normalizada según la autoridad. Para finalizar, detalló que producto de las fuertes ráfagas de viento se desprendió el techo de la escuela modular instalado en Punta de Parra, ahí en Tomé, por lo que se mantienen los trabajos para normalizar la situación y que las clases se desarrollen de acuerdo al calendario académico. Eso sí, vale recordar que este viernes, al igual que el viernes, se decretó la suspensión de clases en toda la región del Biobío.

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Nos va quedando poco ratito para seguir acompañándole con buena música a través de la Mañana de Los Ángeles en esta jornada. Por supuesto, en la Mañana de Los Ángeles.

0: Falta un minuto para las 12 horas, mediodía en Chile. Nos vamos. La invitación para que, si Dios quiere, nos reencontremos el viernes, ¿cierto? El viernes vamos a estar acompañando en este interferiado. Mañana es 16, la conmemoración de Nuestra Señora del Carmen, es feriado, por supuesto. El viernes hay que trabajar, pero a lo mejor el ritmo de laboral disminuye porque muchas personas pidieron el día libre, viernes, ¿ya? Hicieron algún tipo de movida por ahí para tener 4 días para descansar. Descansar y ver series favoritas. Con esto de la lluvia, uno dan ganas de quedarse en la casita teniendo lo mínimo, una estufita, algo para picar, y hecho el panorama para poder disfrutar y descansar y así poder reencontrarse la próxima semana, ya mirando para lo que va a ser ya la el mes de agosto, pues ya se nos viene el mes de agosto. ¿Ah? No nos damos ni cuenta cuando se termina el mes de julio, se nos viene el mes de agosto y de ahí, tiquitiquitiquitiquita, vienen las fiestas patrias y que va. Muchas gracias. ¿Ah? Cuídese, vamos a seguir teniendo lluvia, así que abríguese, cuídese para que no se resfríe y por supuesto la invitación para que siga en nuestra compañía. Chao, chao.
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2: Son las 12 horas con un minuto.
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1: Son las 12 horas con 32 minutos.
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1: Son las 13 horas con 2 minutos.
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1: Son las 13 horas con 30 minutos.
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1: Son las 14 horas con 2 minutos.
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1: Son las 14 horas con 34 minutos.
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1: Son las 15 horas.
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1: Son las 15 horas con 33 minutos.
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1: Hola, ¿cómo les va? ¿Cómo están ustedes? Saludarles en esta jornada ya. Bueno, para usted que hoy está de cumpleaños, o porque yo sé que hoy usted está de cumpleaños, vaya nuestros cordiales y afectuosos saludos, que lo pasen muy bien y que sea una linda jornada, maravillosa jornada, ¿no? Listos y dispuestos para arrancar otro capítulo más. Todos, por supuesto, ya programadas por nuestro colega don Sergio Barra Albornoz, mi compañero partner inseparable. Vamos, arrancamos e iniciamos el programa de hoy.

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1: Junto a este comunicador, a este humilde obrero de las comunicaciones, Norman Matus, le acompañamos hasta las 17 horas 5 de la tarde, acá en Radio Los Ángeles.cl.

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2: Son las 16 horas.
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En esta tarde de Los Ángeles le seguimos acompañando con todas estas buenas canciones. Por supuesto, somos Radio Los Ángeles.cl.

más allá de la distancia, estamos nosotros para aunar, para hacer ese puente unificante que permita indudablemente encontrarnos entre ustedes y nosotros a través de las buenas canciones y todas las informaciones que les entregamos a través del www.radiolosangeles.cl.

disfrutando de todas estas buenas canciones. La acompañamos en esta tarde de día viernes, por supuesto, en víspera de este fin de semana que ya se avecina aquí en Radio Los Ángeles.cl.

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1: Son las 16 horas con 31 minutos.
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directo al oído de ustedes, directo al corazón de ustedes, directo a ese sentir a través de todas estas buenas canciones y todas las informaciones que permanentemente les proporcionamos a través de nuestra señal por internet. Claro, somos la única radio que transmite, difunde, expande su señal a través de el www.radiolosangeles.cl, desde el corazón de la ciudad de Los Ángeles para todo el mundo.

Activando todas nuestras vibras en esta jornada, por supuesto, en este día viernes, a través de Radio Los Ángeles.cl, en esta tarde de Los Ángeles.

Las noticias de actualidad, noticias del ámbito educacional que indudablemente son nuestro fuerte, entre otras materias, son parte del quehacer, del menester que nosotros realizamos a través de este preciado micrófono para acompañarles y para sentirles de que ustedes son parte nuestra y nosotros parte de ustedes. Somos esta gran familia de Radio Los Ángeles.cl.

0: Y ya estamos llegando a la parte final de nuestra programación. Agradecerles la gentileza, la amabilidad que han tenido para con nosotros en esta jornada. En fin, con todas noticias copuchas, con todo lo que usted quiere encontrar acá en RadioLosAngeles.cl. Un abrazo tremendo, nos vemos. Chao, chao. Muchas gracias.
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2: Son las 17 horas con 3 minutos.
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1: Son las 17 horas con 33 minutos.
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1: Son las 18 horas con 3 minutos.
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1: Son las 18 horas con 32 minutos.
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1: Son las 19 horas con 3 minutos.
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1: Son las 19 horas con 31 minutos.
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1: Son las 20 horas con 2 minutos.
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